diferente, porque siempre digo que me gustaría cambiarlo un poco, pero no. Voy a empezarlo como otras veces, diciendo que esto es Stepping, es un programa dedicado al reggae, a algunos otros estilos previos al reggae, también a muchos otros géneros que tienen alguna relación con la cultura jamaicana. Y luego yo suelo decir siempre pues que soy Sara Puaj y que me podéis escuchar en Paquito FM y en Radio Rototom. Y el programa siguiente, al 36, que será el número que sea, pues ya a lo mejor sí que cambio la entrada.

Como bien sabréis, en estos últimos capítulos, por circunstancias de la vida, y es que no me da la vida, estoy haciendo un resumen de los capítulos de Stepping que han estado sonando a lo largo de esta temporada. En el capítulo anterior, en el 35, nos quedamos en el capítulo 15, así que, mira, ¿por qué no? Voy a seguir con el capítulo 16, que se llamaba de Charmaine a Tony. Y es que empezábamos con... Charmaine era el nombre de Lady Mackerel. También sonó de Rick Morgan, Willie Williams, incluso de Clash. Y bueno, de todas las personas que sonaron en ese programa, yo he escogido el tema University de Paula Clark de 1983 y Calling de Willie Williams de 1968. Así que con esos dos vamos a empezar.

Vamos a por el capítulo 17, en el que sonaron temas hechos en Francia, en Cataluña, en Reino Unido y, por supuesto, en Jamaica. De todos ellos, está claro que me iba a quedar con Riding for a Fall de Roy Wilson de 1967, y después de él os voy a poner Legalize Coley Herb de Black Slade, un tema hecho en 1980.

Uf, vaya dos temas, ¿eh? La verdad es que me parece muy buena idea lo de repasar. Porque no me gustaría, es que mira lo que voy a decir. No me gustaría repetir temas en el programa porque hay canciones suficientes, o sea, de sobra, para estar haciendo un stepping diario durante años. Pero a su vez he encontrado la excusa perfecta para volver a escuchar los temas que más me gustan y que me encantaría volver a repetir. Que también los puedo poner fuera del programa, ¿no? Que también lo hago. Pero bueno, así lo escucháis vosotros también, en caso de que lo escuchéis, porque como sigo sin tener noticias de nadie. Bueno, voy al capítulo 18. Esta vez, los temas que he escogido son uno de 1974 de Earl Dunkley, que se llama Repatriation, otro temazo. Y luego, es que está el listón muy alto. Después he elegido otro tema de 1979 de Gregory Isaacs, que se llama Poor and Clean.

Me estaba adelantando a la canción que viene ahora. En el capítulo 19 puse unas cuantas canciones bastante soulful. Y de ellas me he quedado con dos, como estoy haciendo con el resto de capítulos, ¿no? La primera, Be My Baby, de Donoya Drake, de 2024. Y la siguiente va a ser Cool Right Now, también de ese mismo año, de 2024. Pero no es de Donoya Drake, en caso de que se pronuncie así. Es de Junior Dell and the Delights.

Bueno, vamos, que no podemos perder el tiempo. Ya vamos medio programa y hay que seguir con el capítulo 20. De este capítulo he escogido dos temas de 1978. El primero, Peace in the City, de Abdul Karim. Y el segundo, A los Meditations, claro, con su tema Miracles,

Efectivamente, después del capítulo 20 viene el 21. Y en él no he escogido ni a los Tenors, ni a Cliff All-Stars, ni a los Itals, ni a The Revolutionary, ni a Don Drummond, ni a Tommy McCook, ni a los Supersonics, ni a General Echo. No, he escogido a Ainika Musi con World of Music de 1983, un disco que me ha llegado hace poco, y What About Me de Myrna Haque de 1983.

He metido el turbo estos días, pero podré sacar un minutito para contaros un poco o para recordaros que 3, 4 y 5 de julio es el Skank International Reggae Festival en Bárcena de Piedecónchya. Además de los Cimarrons, Dines Pardo, Roberto Sánchez y un largo etcétera, podéis ver el cartel en su página. También estaremos los Mountain Tops, de nuevo, estaremos con algún tema nuevo que estamos deseando escuchar. Y aparte de temas nuevos, también estamos grabando los de siempre. Esperamos que más pronto que tarde los podáis escuchar. Y aprovecho también este inciso para hacer publicidad, hacer autobombo y deciros que nos podéis ayudar con la grabación comprándonos camisetas. Así que escribidnos por donde sea, por nuestro Instagram, escribidme a mí, escribid a cualquiera del grupo y pedidnos una camiseta. Otra cosa más. El 19 de julio también es oficial. Estaremos los Mountain Tops por el Teresuca en Santander. Y dicho esto, vamos al stepping número 22. En este capítulo también puse unos clasicazos jamaicanos de los 60 y de los 70, pero me he quedado con el Riding for a Fall de Horace Andy de 1973 y My World de las Weber Sisters de 1960.

He dicho que primero iba. Bueno, no he dicho que iba primero, las he presentado, pero que yo diga una primero y otra segunda no quiere decir que. Bueno, sin más. He dicho que iba primero con las Andy y luego las Weber Sisters y ha sido al revés, pero bueno, que se distingue perfectamente uno de las otras, ¿no? Sin más, nos quedamos en el capítulo 22 de Stepping. Todavía queda uno o dos más de repaso. Y nada más, espero que os haya gustado la selección que he hecho para hoy. Os animo a que, no sé, a que me escuchéis más o me digáis algo, a que me escuchéis más, que me tenéis en iVoox, hay una lista donde van apareciendo todos los capítulos, os podéis suscribir a esa lista. También está en YouTube, que lo tengo muy abandonado y no estoy subiendo nada, pero bueno, pronto subiré más cosas. Está en Funk Whale y otra noticia que no se ha dado hasta ahora. Que joder, me hace mucha ilusión en realidad y lo he dejado para el final. La guinda, a partir de ya, lo que no sé es el horario todavía, pero sé que a partir de ya me tenéis en Radio Argallo también. Me tenéis junto a otra pila de programas hechos en Cantabria y de fuera de Cantabria también hay más. Y nada, por ahí estoy. Me podéis buscar por ahí. Venga, me callo ya, ¿no? Me voy a estudiar. Adiós, hasta la semana que viene.

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Una semana más, la hora sabática está con nosotros. ¡Adelante! 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

0: días, buenas tardes, buenas noches a todos.
1: Muy buenas.
0: Estamos aquí en la hora sabática, otro jueves más. Y acabamos de escuchar la entrada del programa con Stone Edge Jesus, Here Come to Robots, la canción. Y el disco es The Harvest. Son unos ucranianos que estuvieron por aquí hace ya casi 10 años, en el 2017, en Asturias, en un festival que se llama Vidiago Rock, que seguramente los conozcáis.
1: ¿Y qué pasa cuando tocas Sly y es mucho más lento? Pues esa pregunta se la respondió el guitarrista de Fu Manchu mientras daba clase a una alumna novata. Y ahí surgió Slower, un proyecto en el que tocaban canciones de Slayer más lentas y más graves, y que han acabado haciendo sus propios temas. Así que vamos con Hellfire, Slower.

Ahora vamos a poner a una banda cántabra que lleva mucho tiempo los componentes en la escena musical de aquí, haciendo varias bandas, tienen muchas, no me sé el de todas, yo conozco a dos de ellos, por cierto, uno de ellos hace posiblemente las mejores camisetas de grupos que haya por aquí. Si algún día necesitáis hacer merchan, a hablar con Wiki, que es el batería de esta banda. Su empresa se llama Kami Graphic. Y el grupo se llama Burning Cuchillo. La canción se llama Fracaso de la Voluntad. Y esto se grabó hace, creo que más o menos 11 años, en un estudio en directo, en el estudio de Loren, Drive Division Studios. No sé cómo seguirá ahora, la verdad, hace mucho que no hablo con él. Y saludos muy grandes desde una pila de gente a Kama también, que es el guitarrista, que es muy amigo, un buen técnico de sonido, que seguramente mucha gente de aquí le conozca porque lleva toda la vida. Yo empecé hace casi 20 años y ya él llevaba mucho, o sea que le tenéis que conocer seguro. Aquí va Burning Cuchillo.

0: Acabamos de escuchar Luces del dúo gallego Bala, que vamos a poder disfrutar este sábado teloneando a Sociedad Alcohólica en el escenario Santander.
1: Que por cierto, yo no las conocía y las conocí este año cuando estuve trabajando en el Azquena, este 2024, ¿vale? Y que son muy majas, por cierto, y tocaron con... Invitaron a la bajista de Nashville Pussies a tocar un par de canciones con ella, que tocaron unos temazos de puta madre. Ahora vamos a poner a un grupo sueco de Gothenburg, o Gotemburgo, o como se diga, que si combinas unos buenos riffs progresivos y pones ahí un poco de ritmo doom y sludge, ocurren cosas como esta. Se llama Moon Splitter, de la banda Stone of Doom.

0: aunque está sacada de su anteúltimo disco Faith in Physics de 2019.
1: Sí, lo grabaron durante la cuarentena debido a que no se podían hacer conciertos y cosas de esas.

0: Y después de los griegos cruzamos el charco y vamos con Unida, una de las múltiples bandas que surgieron tras la separación de Caius.
1: Sí, el cantante es John García, que es el mismo cantante que Caius, y la canción es Left Us to Mall.
0: Pero era, porque cuando les hemos visto hace unos meses ya no estaba.
1: Es cierto, les vimos en la Santana 27 hace, no sé, en agosto o por ahí, y cierto es que ya no estaba él. Así que vamos con Unida.

0: Y para este no hacía falta presentación, Brand Your, otro ex de Cayus. El tema era Too Many Chiefs, Not Enough Indians, de un disco que es un discazo, y a la manta.
1: Ahora vamos a ir con algo un poco más bluesero, más rock and roll, un poco pantanoso, con Alvin Youngblood, una versión de Big Mama's Door, que seguramente muchos conozcáis muchas versiones de esta canción, de un disco que se llama Motivational Speaker. También le vi hace unos años en Madrid y de ahí le conocí.

0: Estos eran otros griegos, Acid Mammoth, el tema Them, del disco Under Acid Hoof de 2019, que era su segundo álbum de estudio.
1: Ahora, bueno, como en todos los programas, recordaros que esto está grabado desde un estudio de grabación de aquí de Cantabria, que nos dedicábamos a grabar este estilo de música en concreto. Y tenemos una pila cachivaches, cacharritos y mierdas varias para hacer y sacar estos sonidos. El estudio se llama La Coneja Studios. Los que no hayáis escuchado los restos de programas en directo, los tenemos en la página web, que es laconejastudios.net, o están en iVoox de Paquito FM, como todos los demás programas de radio que hay, que le echáis un ojo y seguro os interesa alguno, porque hay de progresivo, hay de reggae, hay de rockabilly, hay de casi todos los tipos de música, de jazz, también hay uno que es bastante bueno, así que vamos acabando.
0: Y nos vamos a despedir con un temazo rompecuellos, Scorch of Iron de Cannibal Corpse. Hasta la próxima.
1: Hasta la próxima.

La hora sabática se despide hasta la semana que viene. Es la hora. Álvaro Sanz nos presenta El Agujero Radio. Adelante, Álvaro.

Muy buenas, familia. Muy buenas tardes a todos. Aquí estamos un miércoles más, fieles a nuestra cita. Volvemos con una nueva sesión. Volvemos con un nuevo programa. Volvemos con una nueva playlist aquí en El Agujero Radio. Si te acabas de encontrar con nosotros en Paquito FM, la 88.1 FM, en el Arco de la Bahía de Santander, o si te han recomendado el canal de YouTube y te encuentras con esto, aquí preparamos el mejor cóctel musical de la ciudad. Jazz, soul, ritmos brasileños, ritmos jamaiquinos. Desde el primer sorbo, calidad de primerísimo orden. Así que nada, después de estos días de máximo calor, máximo torror, como lo llamamos nosotros, vamos a arrancar con algo muy tropical. Vamos a arrancar con alguien que lleva unos años moviéndose entre Madrid y los dos lados del Atlántico con una propuesta que es difícil de etiquetar. Y precisamente por eso nos encanta. Hablamos de Tito Ramírez y su último disco titulado Sonido Conquistador, publicado en febrero de este año en el sello discográfico Discos Antifaz. El disco es una mezcla, es una amalgama de mambo, bugalú, descarga, cumbia, Spanish Soul. Todo grabado en directo, en sala, con todos los músicos a la vez, sin trampa ni cartón. Detrás de ese sonido mucho tiene que ver el productor, metido en multitud de proyectos. Aquí ya lo hemos pinchado el año pasado con la serie esa de 3-7 pulgadas, titulado Oscar Martos, que ha logrado que esto suene como tiene que sonar. Así que nada, no me enrollo más. El tema que seleccionamos de este disco y que va a abrir la playlist de esta semana se titula Príncipe de la Tiniebla. Con esto comenzamos, espero que disfruten, porque hoy se viene Programón. Uno más, amigos.

Bueno, y de Terry Gibbs y Alice Coltrane nos vamos a algo muy reciente y muy fresco, Turno para Sosyete 25, que es un trío formado por la cantante y compositora turca Merve Erdem, a quien conoceréis porque ya hemos hecho sonar aquí de Kid Sebastian y del sello Brainfeeder, el guitarrista Glenn Fallows y el productor Paul Elliott. Se mueven en ese territorio que también hemos explorado aquí en alguna otra ocasión con Altingun o Derya Yildirim y Groups Insect, con ese aire anatolio, mediterráneo, que viaja sin pasaporte. Su debut se llama Bilmece, que en turco significa acertijo, y menudo acertijo, amigos.

con Zdenko Kurilla, lo diré bien, con quien lleva cuatro discos, colaborando Carl Lector and the Malcolms, explorando ese territorio sin fronteras. Bueno, Jolek, que es el disco que acaba de sonar, el tema que acaba de sonar, bebe directamente del Múnich de los años 70, abrazando un krautrock puro y experimental. Y de Múnich nos vamos hasta Londres con Ike, que es el productor italiano llamado Isaac De Martin, que reinterpreta temas de su debut junto a un cuarteto de músicos londinenses. Y es precioso. Cinematic sounds, jazz, electrónica, una cosa muy, muy bonita.

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1: Todo turno ahora para Juli Giuliani o Juli Giuliani, o lo que es lo mismo, Julián Zorito. Nacido en Holanda, criado en Bélgica y con base en Barcelona desde 2009, es un tipo con más de 15 trabajos a sus espaldas y una trayectoria larga en el hip hop español, pero que para muchos sigue siendo un auténtico descubrimiento. Su último disco se llama Volver al Principio, es lo que estaba sonando, y es una auténtica delicia. Neo soul, hip hop, trip hop, funk, todo junto, todo bien cosido. El tema que pinchamos hoy, el que acaba de sonar, se llama Este es mi mood, y lo dice absolutamente todo. Y de Juli Giuliani y Juli Giuliani nos vamos directos, pero directos a Krakazat con Shine, del disco Sun, su cuarto álbum, recién salido en Free Range Records, jazz, house, soul, funk. No sé si había sonado aquí Krakazat o no, pero es una parada obligatoria si lo que buscas es una sonrisa de oreja a oreja y unos bailoteos a nivel máximo. Os dejo con Krakazat moviendo el cucu, amigos. Vamos, vamos, funky, funky.

Bueno, con este bálsamo en forma de dub reggae del Dream Team de Sugar Minot y Víctor Axelrod, vamos encarando el final del programa de esta semana. La playlist de esta semana se va acabando. Otro programón que nos acabamos de cascar. Antes de cerrar, un último temazo. Nos queda por poner. Y menudo cierre. Mexican Institute of Sound y Meridian Brothers, que se juntan para publicar un trabajo titulado Ruido Tobar, que es un disco que acaba de salir esta misma semana. Sabéis, Mexican Instituto del Sonido, Instituto Sound es Camilo Lara y Eblis Álvarez es Meridian Brothers, y se juntan en este caso para unir México y Colombia. Cumbia psicodélico, danzón, electrónica experimental, todo homenajeando al espíritu de Rigo Tobar y la cumbia mexicana de los años 70. Es un disco irreverente, colorido, con letras muy graciosas, muy ocurrentes y con mucha mala leche en el buen sentido de la palabra. Tiene hasta colaboraciones con Beck. Pero bueno, lo que vamos a hacer sonar hoy para cerrar es la cumbia de los estudiantes. Así que nada más, gracias a todos los que habéis estado al otro lado, gracias por escuchar y sobre todo gracias por sentir la música como solo vosotros sabéis. Nos vemos la semana que viene. Nos falta decir el grito de guerra habitual de todas las semanas y es que viva la música, amigos. Hasta la semana que viene.

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Pues muy buenas tardes y feliz año 2026, que este es mi primer programa del año, que ya sabéis que no estuve el 6 de enero porque tenía que llevar los regalos a los Reyes, o era al revés, ya no me acuerdo. Bueno, pues que estáis de nuevo en una nueva edición de Blanco y Negro, el programa de blues de Radio Carcoma, todos los martes desde las 17 horas a las 18:45 aproximadamente, en www.radiocarcoma.com.

Y lo habitual, ¿que dónde se puede escuchar el programa? Pues vamos a ver. Lo transmite Onda Latina todos los sábados a partir de las 18 horas en su web, que podéis encontrarla fácilmente, Onda Latina. Y luego en Radio Almaina, en Granada, que emite el programa los domingos a partir de las 22 horas en el 88.5 de la FM de Granada, claro. Y luego tenéis pues mi programa, mi podcast, blancoynegro.podomatic.com, e igualmente está como Blanco y Negro Blues en iVoox.

Pues hoy tenemos una sorpresa porque viene un gran invitado, un magnífico guitarrista de aquí, de Madrid, como se suele decir muchas veces, y mejor persona, que es, que además ya ha estado más veces en el programa, César Crespo, un

0: Bueno, eso está grabado en los estudios Rattleshack, ¿no? Uh-huh. ¿El disco se llama así también?
1: Bueno, es un single realmente, entonces tampoco es bueno, que tenga un título, ¿no? Entonces, bueno, pues consta de cara A, Reina de mi corazón, y la cara B, que es la que hemos escuchado, Easily Persuaded. Y sí, son dos canciones que grabé el pasado marzo, cuando estuve de viaje allí en Austin. Pues mi amigo Brett Coates, igual a algunos os suena, ha estado por aquí tocando ya varios años, suele venir en verano, tocamos sí, juntos.
0: En La Coqueta ha estado sí, varias veces.
1: Vendrá también este año. Pues había cogido un par de días ahí en el estudio de Dave en Driftwood, en Rattleshack, y nada, allí fuimos sin tener nada preparado y pues salimos con estas dos canciones y una canción más de Brett, que bueno, está por publicar, la publicará él cuando decida.
0: Uh-huh. ¿Y las dos canciones estas ya las llevabas en mente o las allí mismo no. las...?
1: Bueno, la que acabamos de oír tenía como una pequeña idea, uh-huh. Pero no estaba terminada, o sea, fue todo allí sobre la marcha, o sea, fue todo como, bueno, juntarte allí, nos llevamos a... bien de cerveza y de comida y demás.
0: Que no falte.
1: Y bueno, Dave González, para aquellos que no le conozcáis, fundador de los Paladins, ¿no? De California, un gran trío de blues y bueno, hacían un poquito de todo. Luego también formó la banda Hacienda Brothers, una banda muy recomendable. Y nada, lleva en el mundo de los estudios de grabación pues toda su vida. Ha construido varios estudios en diferentes sitios, uh-huh. y con este la verdad que no sé cuánto tiempo lleva ahí en su casa, debe llevar ya unos cuantos años y es un estudio pues todo analógico, todo, vamos, grabamos en cinta y de hecho no tiene ni siquiera un ordenador, no hay ni una pantalla, o sea, es una maravilla, ¿no? No puedes ver pantallas, no hay opción de llevarte un pendrive con los archivos, o sea, es todo old school. Y luego Dave es una persona maravillosa y un gran anfitrión. Estuvimos escuchando música nada más llegar, tomando una cerveza, comentando, bueno, pues nada, conexión desde el minuto uno. Ya le conocía de antes, había coincidido con él alguna vez y la verdad que nos llevamos todos muy bien y fue muy fácil trabajar.
0: ¿El sitio ese está cerca de Austin?
1: Sí, está como a 25 minutos, media hora en coche.
0: Porque tú ibas a Austin, realmente.
1: Sí, estábamos instalados en Austin, un poquito al sur, en Kyle, que es donde vive Brett.
0: Bueno, pues en la canción y en la que vendrá luego, pues es César el que canta, toca la guitarra tanto acústica como eléctrica. Uh-huh. Está Brett Coates al bajo.
1: Eso es.
0: Brandon Custer a la batería. Andy Fulton al piano, Hammond, y un saxofonista, Derek Houston, más... Bueno, se oía una chica haciendo coros.
1: Derek Houston es un saxofonista increíble. Que añadió Dave, sin nosotros saberlo, una vez que habíamos grabado las pistas básicas, cuando volvimos a hacer las voces a los 3 o 4 días, nos dio la sorpresa de que había llamado a Derek, que estaba de paso por la ciudad, justo acababa de volver de Cuba, y dijo, bueno, tengo unas pistas aquí para que hagas lo que quieras, y la verdad que el tipo hizo un trabajo muy fino, y él, bueno, miembro fundador de Iguanas, un grupo de Nueva Orleans, y entre otras cosas, bueno, miembro de la banda de James Hunter, no sé si te suena James Hunter, músico inglés, y bueno, ya te digo, entre otras muchísimas cosas, porque ha grabado millones de discos y está, vamos, un tipo fenomenal, al cual conocí ahora cuando estuve en diciembre, estaba allí en un concierto que coincidimos y majísimo, increíble. Y luego la chica que canta es la mujer de Dave, Susana Van Tassel, quien, bueno, está, yo creo que está retirada realmente, pero ella también es de California, se mudó a Austin y tuvo, bueno, era cantante de country y demás, y muy buena también, muy buena.
0: Vale, me dijiste que ibas a presentar el disco este, ¿no?
1: Sí,
0: vamos. Bueno, pues vamos a oír la otra canción y luego ya
1: comentamos.
0: Lo comentas, ¿eh? Pues se llama Reina de mi corazón, los dos temas son tuyos propios, las letras y todo.
1: Sí, las letras colaboraron Brett y Dave, y luego un poco también, bueno, salió así todo, pero sí, básicamente sí.
0: Pues nada, vamos a escuchar la Reina de mi corazón.

0: Bueno, pues una canción que tiene muchos estilos distintos en ella, aunque hablábamos de que la guitarra pues sí tira más a blues. Eso
1: sí,
0: es cierto.
1: Básicamente es un blues, o sea, tampoco tiene mayor misterio.
0: No pasa nada, no. Además. Bueno, pues explícanos, bueno, que la gente sepa que presentas el disco en El Intruso,
1: sí,
0: ¿no?
1: Sí, pues el día 24, sábado 24 de enero a las 9, vamos a estar, bueno, con la excusa de presentar este single, vamos a hacer un concierto donde rescataré canciones de ayer y hoy. Viejos clásicos de los tiempos de Pinballs. Y vamos a tener una formación compuesta por Javi Suárez en la guitarra y en la voz, Greg Isor en la armónica y en la voz. Vamos a tener a Pascal Guimbar en el contrabajo, a Javier Díaz Castillo, mi querido amigo, en la tecla. Y vamos a traer desde Burdeos a nuestro amigo Matthew Van Der Sight en la batería. Así que bueno, voy a intentar liar a algún colega a ver si se anima a venir de invitado, pero eso todavía no lo puedo desvelar.
0: Vale, pues no tienes por qué decirlo.
1: Y bueno, vamos a tener también a otro viejo y querido amigo, mi amigo Jorge Benjamín, que lleva fue una persona muy importante en mi educación musical, porque cuando éramos chavales era el dealer oficial del barrio. Tenía una gran colección de discos y casetes y todos íbamos a su casa como si fuera el videoclub a copiarnos cintas. Y bueno, él es un gran conocedor de la música y lleva ya tiempo haciendo sesiones de DJ y le vamos a tener pinchando antes y después.
0: Muy bien. Cierto. Bueno, y no todo queda solo en la presentación del disco ni las dos canciones que hemos oído del single, porque además también habéis grabado como Chicken Swing. ¿Cuándo fue exactamente?
1: Sí,
0: eso.
1: Bueno...
0: ¿Otras dos canciones, otro single?
1: Realmente grabamos 5, de momento ahora han salido 2.
0: Ajá.
1: Y esto fue hace ya un año, en enero del 25, aprovechando que teníamos aquí a nuestro batería Lorenzo Francocci, romano, pues grabamos en nuestro local de ensayo, donde tenemos ahí guardado todo el equipo, pues Javi Suárez a los mandos. Pues hicimos una sesión allí en directo, grabamos 5 canciones que ahora pues ha empezado a publicar nuestro amigo Walter desde Holanda, que tiene un sello que se llama For the Road Records, y también bueno, trabajamos con él, es también el booking agent, el agente que trabaja con Greg Isor moviéndole por Europa y demás, y bueno, tenemos relación con él, y entonces pues nos ha hecho el favor de editarlo él en digital, y justo ha coincidido que ha salido ahora, entonces pues mira,
0: bueno, no está
1: dos
0: mal.
1: Criaturitas.
0: Sí, también está Pascal Guimbar
1: en Chicken, está Pascal, sí,
0: y Noé Celestino también, sí, la guitarra, ¿no?
1: Y Noel, bueno, de Noé.
0: O sea, que lo hace Javi Suárez como mucho, bueno, coros, aparte,
1: claro,
0: de su trabajo.
1: Javi está en los mandos grabando, pero es verdad que en esta primera canción hace una segunda voz y luego tenemos una preparada en la que él canta.
0: Entonces, las dos canciones, por lo menos que hay hasta ahora publicadas, esta te la he oído muchas veces en...
1: Sí, You Came Along Way From St. Louis es un viejo estándar que...
0: Sí, muy bonita, además.
1: La primera grabación creo que la hizo un batería que se llamaba Ray McKenzie o algo así.
0: Puede ser.
1: Director de Big Band. Y en la cual en la Big Band esta tocaba un guitarrista que se llama John Gray, guitarrista blanco de jazz. Encontré un LP por ahí que está muy muy bien, muy bien, y creo que él estaba en esa grabación original. No la compusieron ninguno de los dos, no recuerdo ahora cómo se llama el compositor, pero lo he tenido que estar mirando para licenciar la canción en las plataformas digitales. Pero luego la versión que todo el mundo dentro del blues conoce es la que hizo Bill Jennings. Todo el mundo hace esa versión. Y bueno, pues hace tiempo yo descubrí una de otro batería, Panama Francis.
0: Sí,
1: no sé si te suena.
0: Sí, sí. Hasta con Sonny Terry Rory Maggie grabó.
1: Panama Francis, un fenómeno. Pues tiene una versión en la cual añaden una pequeña parte como arreglada. Entonces, bueno, pues usamos un poco esa idea y alguna cosa más que medio añadimos nosotros para crear algo diferente, para que no fuera solamente copiar la versión de Bill Jennings, que está muy bien, pero que
0: sí,
1: lo ha hecho mucha gente ya. O sea, por ejemplo, hay una versión de Gary Primitz muy, muy, muy guay.
0: Sí, es cierto, he oído yo la...
1: Una versión de Gary Primitz muy guay. Y luego, bueno, yo había oído a The Four Charms, Joel Patterson y Jimmy Sutton hacían una. Probablemente mucha más gente que ahora no me acuerdo. Pero bueno, esa es una. Y luego la cara B que hemos elegido es un instrumental, un poco en una onda, un poco jazz, digamos, tipo estándar de jazz, qué sé yo, una melodía que tenía por ahí hacía ya años y que, pues, que rematamos. Noé ayudó con la parte final también, muy buenas ideas. Bueno, Noé es un excelente músico, excelente
0: sí, guitarrista. Sí, toca muy bien la guitarra, sí, también, sí, sí, sí.
1: Y bueno, pues sí, está muy bien, estamos contentos con ellos, muy, muy contentos, muy, también natural, muy, muy fresco, sin mucha pretensión.
0: Vale, pues vamos a escuchar las dos canciones, que ya aparecerá el disco, que también presentaréis o no, ya
1: no,
0: muy seguido.
1: Creo,
0: no.
1: Ya veremos cómo están las arcas del Estado, pero no sé si va a haber formato físico.
0: Ah, vale.
1: Próximamente. Nos quedan tres canciones por publicar y no sé si las publicaremos todas juntas en lo que sería como un EP o haré otro single, digamos, cara A y cara B, para luego ya publicar las cinco todas juntas. Ya iremos viendo.
0: Bueno, pues como primicia vamos a escuchar las dos. Primero el You Came a Long Way from St. Louis, que suena ya.

0: Bueno, la canción está muy bien hecha. Es decir, como decías tú, no es copiar como la hacían otros anteriores, sino le habéis dado vuestro toque.
1: Corta pega de aquí y de allá y le hacemos un collage.
0: Un collage.
1: John Benson Brooks era el compositor.
0: Sí, eso es lo que me has dicho aquí en...
1: Tirando de Wikipedia.
0: Bueno, para eso está. Y luego la otra canción, el Octopus Serenade, es un tema que tenías de hace tiempo, ¿no?
1: Sí, has comentado. Es una melodía que tenía por ahí, de esas, rondando en las grabaciones del teléfono móvil, probablemente. Bueno, no, esa la tenía en la cabeza, son de esas que se te quedan ahí grabadas.
0: Bueno, pues por supuesto que la vamos a escuchar.
1: Vamos a ello.
0: ¿No? ¿Para qué vamos a contar nada más? Vamos con este Octopus Serenade.

0: Joder, bonita, ¿eh?
1: Yeah.
0: Muy bonita, enhorabuena. Es la que más me ha gustado de las cuatro. No quiero decir que las otras no me gusten.
1: Quedan muy, muy, muy bien.
0: Muy guapa.
1: Muy bien de sonido y no fue fácil, ¿eh? Conseguir la toma, pero la hicimos.
0: Bueno, pues mira qué bien.
1: Sí,
0: hoy vamos a estar, hasta que se tenga que ir César, pues con cosas suyas. Caray, que para eso viene solo. Otras veces ha venido acompañado con Greg, con Javi Suárez y tal, pero en esta ocasión se pueden poner cosas tuyas, por supuesto. Sí, claro que sí. Y como tenemos un disco que ha publicado hace poco la Sociedad de Blues de Madrid, que es los Blues de la Ciudad, el volumen 2, porque el primero ya se sacó en el año 2013, al principio de 2013, la sociedad empezó a funcionar en el año anterior, en 2012, el 29 de febrero, fue la presentación oficial. Entonces, bueno, pues es un disco doble, que hay un montón de bandas de Madrid, que es lo que queremos también, no todas, claro, porque es imposible meter a todas en los dos CDs, pero bueno, uno de los que hemos incluido es César Crespo con sus amigos, los que
1: Exacto.
0: participáis en esta canción, porque
1: sí, quisimos hacer algo especial,
0: sí.
1: Algo es profeso para esta edición y también lo hicimos ahí en el local. Bueno, nosotros tenemos un colectivo que se llama The Royal We, que aparte de bueno ser como una banda, pues también nos dedicamos a todo el asunto de producir canciones y la grabación y todo ese mundo nos gusta mucho y nos dedicamos a ello, sobre todo Javi y Greg. Y entonces pues esto lo hicimos juntos, básicamente Greg, Javi, Pascal y yo. En el local pusimos dos micros o tres, muy a la antigua, sin cascos, sin nada, todo a pelo. Y así, muy muy directo, y la verdad que funcionó bien. Y
0: ya ha quedado bien.
1: Y presentamos aquí al gran batería Javi Suárez, su primera aparición como batería en una canción grabada. Y oye, cuidado que lo hace bien, ¿eh?
0: Sí, sí, sí.
1: Lo hace muy bien.
0: Todos lo hacéis muy bien, además. Y, por cierto, de Royal We estuvisteis aquí también presentando
1: sí.
0: el single aquel.
1: Exacto.
0: Bueno, también single, era, no el,
1: era... Sí, era como un EP más cuatro bien. Canciones, sí, sí, sí.
0: Y bien.
1: Hay que seguir haciendo música.
0: Por supuesto.
1: Y dejándola plasmada en discos físicos que se puedan tocar.
0: Y que la gente las oiga, por supuesto. Bueno, pues la canción que grabaron es el Ludela, un tema muy clásico de Jimmy Rogers, y la hicisteis también a vuestra manera.
1: Más o menos, pero bueno, bastante cerca del rollo, ¿no?
0: Sí, sí, por supuesto que sí. Pero bueno, que siempre buscáis algún modo de darle un toquecillo propio, lo cual siempre es importante, también interesante, eso ya de las copias aburre.
1: Sí, hombre, nosotros... Vamos, aunque hagas una canción que la quieras seguir un poco, siempre la vas a dar tu aire, porque el blues se trata de eso, de interpretar a tu manera.
0: Sí, sí,
1: no tienes
0: supuesto.
1: Que copiar, no puedes hacer nada, o sea, puedes citar de vez en cuando, ¿no? Porque, oye, lo primero es que tenemos una enorme admiración a todos esos artistas y a esa música porque nos encanta. Y por supuesto la tenemos un gran respeto. Entonces, a partir de ahí luego hay que hacerla viva, yo creo, vamos. Y siempre hay que, bueno, mirar un poquito, ser tú mismo, ¿no? Y puedes evolucionar, por supuesto, ¿sabes? No hay por qué repetir, no tiene sentido, ¿no? A veces lo puedes hacer como ejercicio, como bueno, por gusto o por lo que quieras, pero hay que crear, hay que seguir adelante.
0: Exacto. Lo has definido muy bien. Pues vamos a escucharla, Ludela.

0: Pues así era Ludela. Además, 3 minutos más o menos, que es lo que se permitían en aquella época, en los años 40, 50.
1: Me gusta ese concepto. Una canción concisa.
0: Sí, porque además,
1: que se diga lo que hay que decir y
0: es que eran,
1: no liarse.
0: Eran canciones, sí.
1: Claro, o sea, es que son canciones. No nos podemos olvidar que aunque sea blues, son canciones.
0: Claro, y había además el guitarrista se podía hacer 20 segundos de un solo y te contaba un montón de cosas.
1: No, eso es muy bonito.
0: No necesitaba estar
1: es
0: ahí.
1: Muy bonito, no, venga, vuelta.
0: Exactamente, no. Las cosas eran.
1: Qué pesado los guitarristas, qué pesados.
0: Lo dice un baterista.
1: Yo odio a los músicos, Eugenio. ¿No te lo he contado nunca?
0: No.
1: Odio a los músicos. Yo no soy músico. Soy fan.
0: Fan, sí. Bueno, pues. Yo quería preguntarte antes de pasar a los Pinballs Blues Party, tu primera banda de blues que yo recuerde.
1: Sí, porque antes
0: yo hacías otras cosas.
1: Sí.
0: ¿No era de tus viajes a Austin o a Texas? ¿Cuántos llevas ya? Porque ¿cuándo empezaste?
1: Pues mira, empecé
0: con Emilio Arzuaga y
1: No. La conexión la hicieron Emilio y Bouso, Álvaro Bouso, hace muchos años, no sé cuánto. A partir de ahí, pues creo que conocieron a Greg y Greg empezó a venir. Greg ha estado viniendo muchos años antes de mudarse.
0: Sí, sí, sí.
1: Muchos. Yo le conocí aquí, pues no recuerdo exactamente qué año, probablemente el 2013 o algo así. Y mi primer viaje allí fue el 2015, en diciembre del 2015. Estuve allí con Charlie Cruz, también otro viejo conocido, y con Greg. Y a partir de ahí, pues he estado 2015, 2018, creo que 4 o 5 veces ya.
0: Ya has tocado en varios sitios.
1: Sí, ¿no? Cada vez que voy, pues ya es como,
0: tengo
1: un montón de buenos amigos allí. La verdad que es una suerte, me considero muy afortunado de haber podido pues conocer a toda esta gente que, bueno, músicos maravillosos y, como tú dices, mejores personas. Y entonces, pues sí, cada vez que voy, la anterior vez, lo que pasa es que esto no se lo digáis a los agentes de las aduanas ni de tal, porque es todo pirata. Pero sí, cada vez que voy toco y luego he hecho alguna gira por allí también, viajando muchos kilómetros en línea recta. Con el mismo paisaje todo el rato, hice como 2 semanas de viajes por allí y bueno, pues tengo previsto ir ahora otra vez en marzo, un mesecito allí para llevar también el nuevo single, llevárselo a los músicos que han participado, darle sus copias y presentarlo por allí también.
0: Bueno, también estás haciendo tus contactos entre comillas, pues con Tomás Trussier, gente de Francia,
1: siempre Italia, mira lo bonito de eso también
0: es, bueno,
1: es tener es que tenemos como una gran familia dentro de esto que vamos, lo que te decía, pues vas conociendo a gente que tiene la misma afición que tú y la misma pasión y la misma locura, y no es fácil encontrar a gente así. Entonces, pues a veces los encuentras en otros países y bueno, es como una pequeña organización de las Naciones Unidas del blues siempre.
0: No,
1: yo tengo esa idea, esa idea loca, pero sería bonito como hacer una reunión anual cada año en un país diferente. Porque bueno, está la gente de Italia, Andrea, Lorenzo, Marco Di Folco, Max, Ivano, grandes músicos en Italia, buenísimos músicos de blues. En Francia, por supuesto, también, pues, Tomás, luego gente en Burdeos como Matt, bueno, Max, Grenuel, compañero de Tomás, que van a venir ahora en abril también. En Holanda tenemos también buenos amigos, en Estados Unidos, por aquí, por allá.
0: No, eso está muy bien, porque además los que estamos aquí, pues nos encontramos con que vienen
1: es una manera,
0: tú los traes.
1: Es una manera de funcionar que yo aprendí desde muy joven, que es no esperes a que venga nadie a hacer las cosas, sino las puedes hacer tú, no necesitas grandes compañías detrás o financiaciones. Bueno, no es fácil, yo no digo que sea fácil, pero si lo quieres hacer, lo puedes hacer.
0: No, gracias a todos los que vais fuera y os traéis a los músicos,
1: sí,
0: y los conocemos por primera vez a lo mejor, hasta que ya pues son de la familia, como que dice Tomás Trussier, que lleva muchos años.
1: Yeah, sí, Tomás de hecho realmente empezó a venir con Tonki. Yo le conocí a través de Tonki.
0: Sí, es que Tonki también se ha traído a...
1: Tonki también es el, gente, es el pionero en todo,
0: Sí, sí, pues bueno, también hay otros, como tú.
1: Bueno, Quique Gómez, bueno, Quique... o José Pardo, bueno, pues... Gente que hace cosas, que se mueve, sí, es importante.
0: Entonces, bueno, por lo menos vamos a escuchar de la banda de Pinballs Blues Party...
1: Esa jauría, de locos.
0: De locos, pero ¿cómo cogiste? Más o menos estaba ahí los fordiles.
1: También tuve suerte ahí con
0: Tuviste suerte, sí.
1: Con que me secundaran todos
0: sí,
1: estos.
0: Hombre, ya te habían visto...
1: Bueno, sí, es lo que te digo, es solamente pues que es la predisposición natural del orden de las cosas. Todo cae por su propio peso.
0: Sí, el primero era el Guitar Player.
1: Sí.
0: Y luego el segundo era el Give Me Time. Uh-huh. Sí. Entonces, bueno, había pensado que podíamos oír una canción conocida en Guía y Wish.
1: Vale, sí.
0: Me parece bien ese tema, porque debe ser de febrero de 2014 fue cuando...
1: Ah, tienes ahí las fechas.
0: No grabasteis, sí.
1: Ah, 2014.
0: No, me lo he apuntado para...
1: Bien, porque yo, fíjate, creía que era el 2013 y no es 2014.
0: Sí.
1: En febrero del 2014, fíjate.
0: Fíjate, sí. Y a principios, además, el 1 y el 2 de febrero.
1: 2014, fíjate,
0: o sea,
1: ya...
0: Dentro de nada 12 años van a ser.
1: 12 años. Bueno, puedo decir, orgulloso, que he vendido todas las copias de esa edición. Lo considero un gran éxito.
0: Pues,
1: 12 años no está mal.
0: Está muy bien. Además, pues con la armónica de Fernando Jiménez. Uh-huh. Ya estaba Javier Díaz Castillo.
1: Siempre,
0: con
1: sí, desde el principio.
0: Tocando
1: piano. Bueno, desde el principio en la banda no, porque, bueno, casi desde el segundo o tercer concierto. Pero en principio no. Bueno, era una. Esa banda era un disparate, porque éramos seis y, bueno, tenemos muchas aventuras a nuestras espaldas y
0: pues no
1: que atesoraré toda la vida.
0: No sonaba nada mal, bueno, ya
1: no.
0: Las historias ya
1: era una banda muy divertida.
0: Sí, con Román Mateo, también uh-huh. a la guitarra, bueno, ya digo, los Fortifordiles, Diego de la Torre, uh-huh. Carlos Arzuaga, la batería, y bueno, y en este disco tenías a Iker Piris,
1: sí.
0: que habéis tenido
1: Iker Piris, una buena relación. Desde aquella época estuvimos en mucho contacto, hicimos muchas sí, cosas juntos. Sí.
0: Y entonces está cantando y tocando guitarra en un tema.
1: En un tema. Y luego también colaboró Emilio Arzuaga. Emilio cantó coros y no sé si tocó, creo que cantó, no sé si tocó armónica o no al final.
0: Y hasta Richie Ávila.
1: Ricky Ávila también tocó el bajo, ¿verdad?
0: El bajo en la canción de Iker Piris.
1: En un instrumental, ¿en la de Piris o no?
0: En la de Piris, en la de Sometimes.
1: Sometimes, es verdad, Ricky sí. también estaba.
0: A lo mejor en alguno más, ¿eh?
1: No, creo que ahí, es verdad, es verdad.
0: Bueno, pues mira, es un recuerdo, ¿no? El sí, escuchar, sí. por ejemplo, este Guía y Wish.
1: Okay.
0: Porque antes de que se vaya César. Y que vamos con ella, Guía y Wish.

0: Pues César, nos estamos acercando a las 6 de la tarde, que es cuando tienes pensado sí, irte, con lo cual, si quieres,
1: estoy al lado de casa.
0: Escuchamos la del otro disco, el Give Me Time, que es de febrero de 2016.
1: Vale.
0: Y bueno, pongo aquí editado, perdona, se editó en 2016, se grabó en noviembre de 2025.
1: De 2015.
0: Perdón, 2025, 2015.
1: Eso, 2015 noviembre, 2015. eso era.
0: Eso es. Y bueno, pues con la misma gente de antes. También había algunos invitados, sí, como Pere Mayen, Martín García Duque.
1: Pere tocó el pedal steel, sí, Martín tocó el saxo. Y en este momento estaba en el bajo Javi Fernández, nuestro querido sargento.
0: Estaba ahí, no me acuerdo.
1: Estaba en la formación, sí.
0: No lo he apuntado.
1: Porque Diego tuvo que parar un poco de tocar de aquella.
0: Sí, porque tuvo también un...
1: asuntos propios.
0: Sí. Bueno, pues había pensado en el de Handyman, que es un tema tuyo.
1: Perfecto.
0: ¿No?
1: Lo que tú digas.
0: Y luego pues nos despedimos, ¿no?
1: Sí, perfecto.
0: Pero bueno, pues vamos a escuchar, a ver, audiencia, escuchad aquí de Handyman de César Crespo.

0: Yo no sé si te va a dar tiempo a escuchar lo último que ya había traído preparado, donde estás, el disco que hablaba de Greg Hyson,
1: sí,
0: con los Royal Blue.
1: Escuchémoslo, sí, sí.
0: Era, ¿no?
1: Me da tiempo.
0: Sí, ya lo presentamos aquí en el programa en blanco y negro, pues cuando fue el año pasado, no, el anterior quizá. O no me acuerdo. Realmente.
1: No, yo diría que fue este año pasado.
0: Este,
1: ¿no?,
0: año pasado, pero a lo mejor a principios de...
1: No sé cuándo fue publicado ese disco.
0: Estoy mirándolo, en 2023.
1: Ah, en 2023. Madre de Dios.
0: Lo mismo fue en 2023.
1: Pues entonces vinimos antes y no creo que viniéramos el año pasado.
0: Sí, es el de...
1: O bueno, igual, claro, no, el 25, no, igual el 24.
0: O pudisteis venir en 2024 al principio, sí, sí.
1: No sé.
0: Bueno, estáis aquí los Royal Wii. Javi Suárez y tú, bueno.
1: ¿Cuál canción vas a poner?
0: Si no me pongo... Había pensado la última, la de Up to the Top.
1: Ah, Up to the Top. En esa canción creo que está Cristian Morana en el bajo, Pascu Monge en la batería.
0: Sí, lo tengo por aquí apuntado. Greg a la voz y a la armónica, tú a la guitarra, Cristian Morana al bajo, uh-huh, y Pascu a la batería, sí.
1: Exacto.
0: Y Paul San Martín al piano.
1: Ah, eso se lo voy a añadir después. Pero él no está,
0: en esta canción, no, no, creo
1: porque
0: que no.
1: Grabaron, tienen alguna canción a dúo.
0: Sí, sí, eso es cierto. Bueno, pues ya para completar lo que ha estado haciendo. Bueno, todavía nos quedaba el de Royal Wii, pero como
1: ya lo pusimos,
0: ya lo pusimos,
1: no hay que abusar.
0: Vamos con Start to the Top.

0: mejoras y acababa bajando poco a poco, terminando la canción. Y bueno, es una pena que tenga usted que irse, pero bueno, ha sido... No, se me ha pasado pronto. Muy rápido. Se
1: como
0: me ha
1: siempre,
0: pasado rapidísimo.
1: Siempre es un placer. Tenemos que hacer un día un intensivo.
0: No, yo ya lo que tengo aquí preparado eran cosas de tejanas, así que...
1: Bueno, pues aquí que te dejo bien acompañado.
0: Sí, bueno, voy a poner música. Antes la del James McKendrick, aunque esa haya sonado en su momento cuando lo presenté el disco, pero bueno, pondré esa y luego sigo con los tejanos que tenía fenomenal, aquí preparados.
1: Fenomenal.
0: Así que nada.
1: Bueno, pues gracias, un placer, César. Eugenio, un saludo a todos los que estáis escuchando y nos vemos el sábado 24 en El Intruso, si queréis.
0: Exactamente, a las
1: 20, a las 9.
0: A las 9, a las 21 horas.
1: Exacto.
0: Pues muy bien.
1: Muy bien, muchas gracias, Eugenio.
0: Nada, a ti. Bueno, pues mientras luego pongo esta canción para no estar callados y luego ya la presento.

Pues la canción que ha sonado es de un disco que ya presenté pues el año pasado, se publicó el 11 de julio, que era Jace McKendry, como he dicho, de su segundo trabajo y último, el Need to Know, donde él canta, toca la guitarra solista, le acompaña a Robert Fran a la rítmica, Kevin McKendry, su padre, al piano, Steve McKay al bajo y Griffin Fotoglu a la batería. Un tema que de Willie Dixon, el I Can't Stop, es un pequeño toque de Otis Rush, y ahora sí que nos vamos ya con los tejanos. Tenía aquí pensando que César iba a estar

y Willie Sampson a la batería. Entonces, es una canción de Magic Sun, el You Belong to Me, que canta y toca la guitarra solista Eve Monses, la Eva Monses, que es una guitarrista allí de Austin y que trabaja en el sello Anton, en la zona de venta de discos, etcétera. Pues aquí, así suena lo que hizo esta mujer.

Bien, pues de este Texas Northside Kings, pues pasamos a otro del mismo sello Dialton de The Stout, el Texas Eastside Kings, de la cara oeste, allí. Y este disco se publicó en el año

año 2001, participaban bastantes músicos, no todos estaban en las mismas canciones, como Clarence Pierce, el guitarrista, el trompetista Donald Duck Jennings, bueno, y más Efraín Owens, que también tocaba trompeta, bueno, Willie Sampson a la batería, Nick Connolly, etcétera. La canción que os voy a dejar se llama Been a Long Time, compuesta por precisamente el baterista Willie Sampson, y que es quien canta en este tema. Está el guitarra solista es Clarence Pierce, también toca el otro guitarrista, es Motoyasu Usonomiya, difícil de pronunciar, Nick Connolly al piano, y no hay bajista, por eso hay dos guitarristas, pues ya va este Been a Long Time.

ya el último disco de Dialton del que tiro es de este señor que también ha sonado bastante en el programa, Ray Reed, un guitarrista y cantante. El disco es Where the Trinity Runs Free, y voy a dejar un tema que es instrumental. Ya como curiosidad, pues Ray Reed, su hermana ya falleció, y era la mujer de Clarence Pierce, que es el guitarra solista de la canción que acaba de sonar. Bueno, pues tenemos aquí a Ray Reed a la voz y a la guitarra. Él fue bajista con Freddie King, y también está aquí Clarence Pierce, el del marido Lady Pearl, es como se llamaba la mujer, que era cantante. Y Christian Dozler está al piano, Hutch Brown tocando armónica en algunos temas, Johnny Woods al bajo, Jason Moller a la batería. Y vamos con este tema que se llama Maypearl Rose, Maypearl, donde nació

Y ahora, como es una, bueno, una pena, pero esperaba que César fuera a estar más tiempo, porque tenía preparado aquí ya unas canciones de cuando ellos, tanto César Crespo como Álvaro Bouso, tal, y con la ayuda de Erkanoz Demir, un bajista que ha tocado bastante con toda esta gente, pues montaron aquí, dejaron que vinieran pues una serie de buenos músicos de tanto de Chicago como de Texas al Berlín, al Café Berlín, y el 24 de octubre del año 2023 pues vinieron aquí los Texas Blues Guitar Summit, que eran Anson Vanderwood, Mike Morgan y Sean Pittman. Quería hablar con él un poco de estos músicos, sino cómo se montaron esas giras y tal. No, en esta sí hubo muchísima gente, en los otros pues falló, falta, se necesita más gente, más aficionados, caramba, que vayan a la música en directo, que es lo más importante. Bueno, pues entonces tiro de un disco del señor Mike Morgan, que y en The Crow, que es su banda, como la llamó a siempre, y el disco es Stronger Every Day, que se publicó en 2008 por el sello Seven Records de Maryland. Es un buen instrumental, es el Funky Thang, donde Mike Morgan toca la guitarra y le acompañan Drew Alain al bajo, que estuvo precisamente en el Café Berlín, y Brian Ferguson a la batería. Funky Thang.

Pues voy a continuar con otro disco de Mike Morgan, ya presentado también en el programa, The Lights Went Out in Dallas, y en este tema del mismo título, pues están, bueno, Mike Morgan a la voz y a la guitarra, a Andrea Wallace haciendo coros, Drew Alain sigue al bajo, Kevin Schermerhorn a la batería, un disco que está producido tanto por Anson van der Booth como por Mike Morgan. Y de esta canción que ya la puse, pues la volvemos a escuchar. The Lights Went Out in Dallas.

Ahora le toca el turno a Sean Pittman y vamos pues también con el último disco que presenté igualmente, el My Journey, que se grabó en 28 y 29 de mayo de 2024, publicado por Must Have Music y también Continental Record Service. Voy a dejar el tema que se llama Low No More, de Sean Pittman a la voz y a la guitarra. Está Erkan Özdemir, que ya he mencionado antes, al bajo, y uno de sus hijos, Levent Özdemir, a la batería y coros. Aquí va, este Low No More.

cuando dejara Anson Thunderwood con su compañero Sam Myers a la voz y a la armónica. Este es el disco My Love Is Here to Stay, que se grabó en agosto de 1984 en Dallas para el sello Black Top. Y además de Sammy Myers y Anson Thunderwood a la guitarra, contamos con Doug Reinach al piano, Rory McLeod al contrabajo y bajo eléctrico y Wes Starr a la batería. Pues aquí se monta en este tema de Chuck Berry, el We Awards.

Pues muy bien, me voy a despedir pues con otro de los discos de Dialton Records. Pensaba que no iba a tirar de él, pero lo voy a hacer. Es de guitarrista y cantante Joe Dussett, de residía en Houston. El álbum se llama Houston Third War Blues, publicado en el año 2006, y he elegido una canción así un poco cañera para terminar. Bueno, cañera entre lo de un poco en broma, ¿no? El tema es I Ain't Going Down, un tema de Joe Dussett y acompañado por Owes Grant al saxo, bueno, Joe Dussett voz guitarra, Earl Gillian piano y órgano, Fred Axeno al bajo y Jackie Gray a la batería. Con esto pues ya os digo adiós, sed felices y bueno, eso, que sea el 2026 para todos mejor que 2025, aunque yo tengo mis dudas. Pues nada, que nos vemos el martes que viene y con un programa que ya tengo más o menos en la cabeza. Así que nada, que lo paséis bien y vamos con este Ain't Going Down.

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Hola, buenas tardes en The Beatles Across the Universe. Hoy, cuando hemos acabado ya de analizar todos los álbumes de estudio oficiales de los Beatles, que fueron 13, acabamos hace 3 semanas, luego hemos hablado de la gente que estaba alrededor de los Beatles durante 2 semanas, y ahora vamos a seguir con los álbumes. Y en este caso vamos a hablar del álbum recopilatorio, que es el One, o el número uno. El número uno de los Beatles, lanzado mundialmente el 13 de noviembre del 2000. 30 años después de separarse los Beatles, fue número uno. Lógicamente los Beatles llegaron al número uno 30 años después. En el año 2024 volvieron a llegar al número uno. Pero bueno, vamos a hablar de este disco, que es uno de los mayores éxitos comerciales de la historia de la música, y yo creo que es el disco más completo de la historia de la música, porque reúne de forma cronológica los 27 singles o sencillos que alcanzaron el número uno en las listas oficiales de éxitos del Reino Unido, el Record Retailer, o de los Estados Unidos, el Billboard Hot 100, entre 1962 y 1970. ¿Por qué es tan importante este disco? Primero, es un éxito en ventas, es uno de los álbumes más vendidos de todos los tiempos, con más de 31 millones de copias en el mundo. 30 años después de separarse los Beatles, ¿de qué estamos hablando? Unificación de éxitos. Por primera vez juntó en un solo disco los grandes temas que lideraron los rankings a ambos lados del océano Atlántico, es decir, en Europa y en Estados Unidos. Una renovación generacional sirvió para que una nueva generación de oyentes, es decir, 30 años después de que los Beatles se hubieran separado, oyeran esta música a principios del año 2000 y descubriera y comparara la música de la banda en formatos de disco compacto en CD, que fue en aquella época era lo que se vendían, los CDs. Quizás muchas generaciones posteriores hayan fusionado este disco como la tarjeta de presentación definitiva del grupo para cualquier persona que quiera conocer sus mayores éxitos musicales de forma rápida. Y esta recopilación de singles y de éxitos de número uno, los 27 número uno de los Beatles, ¿por qué están metidos en este disco recopilatorio? Porque los Beatles no incluían sus sencillos, sus singles, en los álbumes de estudio, cosa que hacían el resto de los músicos de aquella época. Porque en el Reino Unido de los años 60 se consideraba una falta de respeto cobrarle al público dos veces por la misma canción. Es decir, si tú vendías un single con una canción y luego se lo incluías en el LP, para ellos era una falta de respeto para los Beatles. Es decir, si comprabas el disco, querías canciones que no tuvieras ya en tu casa, es decir, en el single. La estrategia comercial de las discográficas y su productor George Martin, el productor de los Beatles, preferían mantenerlos separados. Los singles funcionaban como publicidad para anunciar que el grupo seguía estando ahí. Los álbumes eran experiencias artísticas independientes. Canciones famosas como Day Tripper, Wake and Working Out o Hey You salieron originalmente solo como singles. Había un problema con los Estados Unidos. Era la diferencia que había con ellos. La discográfica estadounidense Capitol Records rompía esta regla. En Estados Unidos sí metían los singles en los álbumes y cambiaban las canciones de orden. Los Beatles odiaban esto porque alteraba cómo querían que sonara su música. Así que hasta el año 1967, 4 años después de llegar los Beatles a la cumbre de su éxito en todo el mundo, los Beatles consiguieron que Capitol Records, la empresa que llevaba sus derechos en Estados Unidos, respetara los listados originales de sus canciones en 1967 al renegociar su contrato.
El acuerdo estipuló que Capitol Records, filial de EMI en Estados Unidos, ya no podía modificar el orden de las canciones, recortar temas ni alterar las portadas que anteriormente las alteraban todas en Estados en el, las alteraban las que hacían en Estados Unidos de las que hacían en el Reino Unido. El primer disco unificado en Estados Unidos y en Inglaterra fue el álbum Sgt. Pepper's Lonely Hearts Club Band, publicado en mayo y junio de 1967. Se convirtió en el primer lanzamiento oficial con idéntico contenido en ambos lados del Atlántico. Así que vamos a analizar este recopilatorio, que son los 27 singles más exitosos de la banda, que alcanzaron el número uno todos los 27 en las listas oficiales de Estados Unidos y del Reino Unido. Así que vamos a comenzar con Love Me Do, la primera canción que grabaron los Beatles. Love Me Do no llegó al número uno en Inglaterra, pero alcanzó el número uno en la lista de Estados Unidos Billboard el 30 de mayo de 1964. En esa fecha se mantuvo en el puesto número uno durante una semana. Aunque fue el primer single de la banda en el Reino Unido, lanzado en 1962, en Estados Unidos se publicó bajo el sello Tolly, subsidiario de BJ Records, en 1964. Curiosamente, para cuando llegó al número uno en Estados Unidos, ya era el cuarto éxito consecutivo de la banda en medio de la fiebre de la Beatlemanía. Y curiosamente, el single lanzado en Estados Unidos que llegó al número uno, el batería, fue el músico de estudio Andy White. No fue ni Pete Best, que había grabado primero una versión de Love Me Do, ni tampoco fue la que se grabó para el álbum, que fue de la versión de Ringo Starr. Es decir, que la versión que vamos a oír es una versión que llegó al número uno en Estados Unidos, pero a la batería estaba un músico de estudio que había contratado George Martin, porque todavía no estaba convencido de que Ringo Starr era el batería para los Beatles, no le gustaba Pete Best, y contrató a un músico de estudio que se llamaba Andy White. Así que vamos a escuchar a Love Me Do a la batería Andy White.

Y ahora vamos con From Me to You. Fue el segundo single que grabaron los Beatles y alcanzó por primera vez el número uno en las listas de éxitos del Reino Unido el 2 de mayo de 1963. El single fue publicado el 11 de abril de 1963. Es una canción escrita por Lennon y McCartney. Fue el primer single de la banda en alcanzar el número uno en las listas oficiales británicas, marcando el inicio de su gran éxito comercial masivo. Se mantuvo en el primer puesto durante 7 semanas en el Reino Unido. La grabación de la canción

tomas de la estructura básica antes de elegir la mejor para trabajar los añadidos. La toma falsa, la primera toma, se detuvo al primer minuto porque el grupo confundió el ruido de un dedo raspando la cuerda de una guitarra con un silbido de advertencia desde la cabina de control. Originalmente la canción abría únicamente con un solo de guitarra y el productor George Martin sugirió combinar las voces cantando la melodía da da da da dum dum dum da con la armónica de John para crear una introducción mucho más comercial y pegadiza. La base se grabó con John y George Harrison usando sus guitarras electroacústicas Gibson Jumbo, Paul McCartney en su icónico bajo Hofner y Ringo Starr en la batería. Así que vamos con From Me to You.

Y ahora vamos con una de las canciones que rompieron récords, sobre todo en el Reino Unido, que es She Loves You. She Loves You fue el sencillo, el número 2 en llegar al número 1 en el Reino Unido, y el single ha superado varios récords en las listas del Reino Unido y estableció un récord en los Estados Unidos por ser una de las cinco canciones de los Beatles que permanecieron en las cinco primeras posiciones. Las cinco primeras posiciones estaban ocupadas por cinco canciones de los Beatles en las listas de Estados Unidos de forma simultánea. Se trata del single más vendido de los Beatles en el Reino Unido y fue el single más vendido en ese país durante 1963. Este disco se convirtió en el gran detonante de la Beatlemanía. La canción era compuesta al 50% por John Lennon y Paul McCartney y tenía el famoso estribillo, el pegadizo grito de ye, ye, ye, que causó sensación mundial y definió la imagen inicial de la banda. Los ye, ye, ye, los chicos ye, yes. Se convirtió en el single más vendido de la década de 1960 en el Reino Unido. En la lista de Estados Unidos, en la Billboard, la vio llegar al número 1 en 1964, tras el éxito que ya había llegado. El primer éxito en Estados Unidos fue otra canción que fue posterior a esta, que era I Want to Hold Your Hand. Curiosamente, la composición de She Loves You se hizo el 26 de junio de 1963 en la habitación de un hotel de Newcastle, durante una gira que los Beatles estaban realizando antes de llegar a la fama, junto a Roy Orbison. La sesión de composición comenzó en el autobús de la gira que estaban haciendo y se terminó al día siguiente en la casa de Paul McCartney en Liverpool. Antes de esta canción, casi todos los temas de amor de pop usaban la primera o segunda persona,

Love You o Love Me Do. A Paul McCartney se le ocurrió cambiar la perspectiva y escribir desde el punto de vista de un tercero, un amigo mediador que le dice al protagonista que su chica todavía lo ama. She says she loves you. John Lennon apoyó la idea de inmediato porque alejaba al grupo de los clichés de aquella época. La estructura inicial se inspiraron vagamente en una canción de Bobby Rydell llamada Forget Him, que estaba de moda en ese momento. Los falsetes altos de fondo fueron tomados directamente de la versión de los Isley Brothers de Twist and Shout. Una vez que terminaron de escribirla en el salón de la casa de los McCartney, John y Paul llamaron a Jim McCartney, el padre de Paul, para tocarle el tema con sus guitarras acústicas. El padre de Paul, Jim, que había sido músico de jazz en su juventud, escuchó con atención y les dio su veredicto sobre la canción. Está muy bonita, hijo, pero ya hay demasiados americanismos por ahí. ¿No podrían cantar She Loves You, ye? Ambos músicos se echaron a reír y le respondieron: No, papá, no lo entiendes, así no funcionará. El tiempo les dio la razón, ya que el ye se convirtió en el grito de guerra de la Beatlemanía. Así que vamos a oír esta canción tan emblemática, She Loves You.

Y ahora vamos a hablar de quizás la canción más importante en la historia de los Beatles, porque I Want to Hold Your Hand, que es la canción que vamos a hablar, fue el primer número uno de los Beatles en Estados Unidos. Es decir, cuando ya habían grabado varias canciones, y en este fue un éxito rotundo que lideró las listas durante 5 semanas también en el Reino Unido. Fue publicada el 29 de noviembre de 1963 por el sello Parlophone para el Reino Unido y tardó 2 semanas en llegar al número uno, cuando ya había llegado From Me to You. Permaneció en la cima durante 5 semanas. Se quedó en el top 50 de la lista británica un total de 21 semanas. Pero en Estados Unidos ingresó a la lista de Billboard el 18 de enero de 1964 en el puesto 45, pero posteriormente llegó al número 1 el 1 de febrero de 1964. En menos de 3 semanas alcanzó el número 1. Se mantuvo en la cima durante 7 semanas antes de ser reemplazada por otra canción suya, que fue She Loves You. Fue el inicio de la llamada invasión británica en la industria musical estadounidense. Esta canción fue la primera canción que los Beatles grabaron usando una máquina de 4 pistas, abandonando el formato anterior que grababan con 2 pistas. El grupo necesitó 17 tomas para perfeccionar la canción antes de quedar satisfechos con el resultado. La sesión contó con la producción de George Martin y el trabajo del ingeniero de sonido Norman Smith, que era el ingeniero de aquella época de su productora EMI. Una vez consolidada la base rítmica, Lennon y McCartney añadieron la voz principal cantando en armonía cercana. En las pistas restantes se agregaron los aplausos rítmicos y el doble seguimiento de las voces para darle más fuerza al sonido. Ese mismo día, el grupo también aprovechó la sesión para grabar otra canción muy bonita que es poco conocida, que se llama This Boy, que se convirtió en la cara B del single I Want to Hold Your Hand. La canción fue grabada en el sótano de la casa de la familia de Jane Anser, que era la novia en aquel momento de Paul McCartney. Paul McCartney salía con la actriz Jane Anser y vivía en esa casa. La habitación albergaba un piano donde la madre de Jane Anser daba clases de música de piano. John Lennon y Paul McCartney se sentaron juntos al frente al mismo piano, tocaron notas al unísono y se pasaban las ideas de forma inmediata. Paul recordó que el tema surgió cuando tocó un acorde de mi menor que sorprendió a John. John le dijo en ese instante: "Eso es, hazlo otra vez". Así que vamos con el primer número uno en Estados Unidos de los Beatles, I Want to Hold Your Hand.

0: Ahora vamos a hablar de otra canción compuesta por Paul McCartney, Can't Buy Me Love, del álbum A Hard Day's Night, que fue compuesta en un hotel de París a principios de 1964 y llegó al número uno gracias a unas ventas anticipadas récord y a la absoluta fiebre de la Beatlemanía. Paul McCartney la escribió en enero de 1964 en una suite del Hotel George V en París, mientras el grupo daba conciertos en el Teatro Olimpia. Paul quiso hacer un tema rápido de blues de 12 compases. El propio Paul McCartney explicó que trataba sobre cómo el dinero y las cosas materiales están bien, pero no pueden comprar el amor verdadero. Es lo que dice la letra de la canción o lo que intenta expresar en esa letra. El productor George Martin pidió empezar directamente con el estribillo, es decir, con el estribillo de la canción, para darle más fuerza al inicio. La canción se grabó el 29 de enero de 1964 y fue la primera canción que se grabó fuera de los estudios de Abbey Road y fue en París en los estudios Pat Marconi. En Estados Unidos batió marcas históricas con más de 2 millones de copias vendidas por adelantado. Entró en la lista de los Estados Unidos en el puesto 27 y a la semana siguiente subió directo al número 1. En abril de 1964 los Beatles lograron ocupar los 5 primeros puestos de la lista en Estados Unidos al mismo tiempo, un hito que nunca nadie ha conseguido jamás. La canción tiene una historia que es en el hotel donde estaban en París, les instaló a los Beatles un piano vertical en su suite, en la suite que compartían los cuatro para que pudieran seguir componiendo durante su residencia de conciertos en el Teatro Olimpia, porque estuvieron 10 o 12 días allí. McCartney se inspiró en el deseo de crear una canción con una estructura de blues con un tiempo de 12 compases. En cuanto a la grabación, solo necesitaron 4 tomas para registrar la base musical principal. George Harrison grabó su solo de guitarra en París, pero luego lo corrigió y regrabó en los estudios de Abbey Road en Londres semanas después. La canción también se ve grabada un par de veces en la famosa película de los Beatles A Hard Day's Night. Así que vamos con la canción Can't Buy Me Love.
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La siguiente canción que vamos a hablar es A Hard Day's Night, que da título a el álbum, la película y la canción de inicio del álbum A Hard Day's Night. Llegó al número uno en Inglaterra y Estados Unidos en julio y agosto de 1964. El título de la canción nació de un comentario de Ringo Starr. Necesitaban los Beatles una canción para dar título a la película y al álbum que estaban grabando. Tras un día de intenso trabajo en la película, habían estado rodando durante todo el día, Ringo dijo: "It's been a hard day", ha sido un día duro. Al darse cuenta de que ya era de noche, añadió: "It's night", es decir, ha sido la noche de un día duro por la noche, más o menos traducido. Era una incorrección. A John Lennon y al director de la película, a Richard Lester, les encantó la frase y la usaron como un título definitivo de la película y de la canción que iba a abrir el álbum. Fue escrita la canción por John Lennon, aunque estaba acreditada a Lennon y McCartney. La compuso en una sola noche, tras el comentario que hemos dicho de Ringo Starr. Se grabó en apenas 9 tomas el 16 de abril de 1964 en los estudios de Abbey Road. La canción abre con un único e impactante acorde de guitarra que resuena durante varios segundos. Durante décadas se debatió qué notas eran exactamente la apertura de esta canción. La mezcla se descubrió que es una combinación simultánea de la guitarra Rickenbacker de 12 cuerdas de George Harrison, el bajo de Paul McCartney, un piano tocado por George Martin, su productor, y la guitarra acústica de John Lennon. Todo a la vez produjo ese inicio de la canción tan famoso. Fue la primera canción principal de la primera película de la banda. Logró que tanto el single como el álbum fueran número uno al mismo tiempo en Estados Unidos y el Reino Unido. Fue la primera canción que llegó a la vez al número uno en Estados Unidos e Inglaterra el mismo día o la misma semana. Se realizaron 9 tomas en total. La toma 9 fue la definitiva y la que se usó para la mezcla final. Se grabó en una cinta de 4 pistas, el estándar avanzado de aquella época, no había más. John Lennon está a la voz principal, guitarra rítmica y acústica de 6 cuerdas. Paul McCartney está también a la voz principal en el puente porque John no llegaba a las notas altas. Ahí tuvo que Paul McCartney coger el mando en el puente, en el medio de la canción, porque John Lennon no llegaba a las notas altas. Toca también el bajo Faulkner y hace coros. George Harrison toca la guitarra solista Rickenbacker de 12 cuerdas y luego Ringo Starr toca la batería Ludwig y hace percusión adicional con los bongos y el cencerro. George Martin toca el piano en el solo y en el acorde inicial. Vamos con A Hard Day's Night.

La siguiente canción es I Feel Fine, otro número uno de los Beatles que llegó al número uno en Estados Unidos e Inglaterra gracias a una enorme expectación pública con un sonido innovador con acoples de guitarra y ventas masivas anticipadas a finales de 1964. Salió a finales de noviembre de 1964 y fue uno de los primeros singles de la banda lanzados casi al mismo tiempo en ambos lados del Atlántico, es decir, en Inglaterra y Estados Unidos. Llegó al número uno en diciembre de 1964 y quitó del puesto a los Rolling Stone y se quedó 5 semanas en el número uno, convirtiéndose en el éxito navideño de ese año de 1964. En Estados Unidos llegó a ser el sexto número uno consecutivamente de la banda en Estados Unidos durante el año 1964. Los Beatles utilizaron una instrumentación clásica de la banda de rock para grabar a Feel Fine en octubre de 1964. John Lennon tocó la guitarra rítmica Gibson J160E acústica eléctrica, George Harrison, la guitarra solista Gretsch Tennessee, tocó el famoso riff principal de la canción, el que inicia la canción, que todo el mundo recuerda. Luego está el bajo de Paul McCartney, que fue el Hofner 500, creó una línea de bajo fluida y melódica. Y luego está la batería Lupton de Ringo Starr, que tocó un ritmo de souffle inspirado en la canción What's Your Tip de Bobby Baker. Así que vamos con la canción I Feel Fine.

La siguiente canción de la que vamos a hablar es una canción compuesta al unísono por Lennon y McCartney que se llama 8 Days a Week. Es una canción que la idea principal le vino a Paul McCartney. Iba en su coche con su chofer y había perdido Paul McCartney la licencia temporalmente, la licencia de conducir. Y entonces Paul McCartney necesitaba que le llevasen en coche. Entonces cogió un chofer y le preguntó al chofer cómo estaba. El chofer respondió: "He estado trabajando 8 días a la semana". Entonces esta frase se le quedó grabada a Paul McCartney cuando iba al estudio de grabación y con eso hizo esta canción, o la idea original de esta canción. Se grabó en los estudios de Abbey Road en octubre de 1964. Fue una canción pionera por comenzar con un fade in, una subida gradual de volumen. Es decir, empezaba como muy bajito, iba subiendo gradualmente hasta alcanzar el volumen de la canción, algo poco común en aquella época. La canción apareció por primera vez en el álbum Beatles for Sale de 1964, pero se lanzó en sencillo, en single, en Estados Unidos y se lanzó como single en 1965 y se convirtió en su séptimo número uno en las listas Billboard de Estados Unidos. La letra de la canción utiliza una paradoja romántica para expresar un amor incondicional, aunque también refleja el agotamiento del grupo por su intensa agenda de trabajo en esa época. Los Beatles estaban ya cansados de tanto viaje, de tanto hotel, de tanta grabación, película, etcétera. No paraban de 365 días, 300 estaban moviéndose de un sitio para otro. Al cabo del día, como decían los Beatles, íbamos al estudio a grabar, luego nos íbamos a una sesión de televisión, luego nos íbamos a grabar la película y luego nos íbamos a un concierto. Es decir, no paraban, estaban agotados. Así que vamos con 8 Days a Week, John Lennon voz principal, cantando al unísono con Paul McCartney, con su guitarra acústica de ritmo Gibson J-160, y también toca una guitarra rítmica eléctrica Rickenbacker 325. También aportó palmas en las pistas superpuestas. Paul McCartney también está a la voz principal y hace armonías, toca el bajo eléctrico, su icónico bajo Hofner 500. George Harrison tocaba la guitarra principal y hacía arreglos. Utilizó una guitarra eléctrica de 12 cuerdas, la Rickenbacker 360, para el famoso efecto de introducción con aumento de volumen, fade in, y al cierre de la canción. En el resto del tema tocó una Gretsch Tennessee, hizo coros y aportó palmas. Y Ringo toca la batería, su clásica Luftin, Super Classic, y hace palmas. Vamos con 8 Days a Week.

El siguiente número uno que vamos a hablar es Ticket to Ride. Llegó al número uno en el Reino Unido y en Billboard Hot 100 de Estados Unidos en abril y mayo de 1965. Fue un éxito rotundo y marcó un gran cambio en la música de la banda. El sonido e innovación fue un estilo más pesado. John Lennon dijo que era uno de los primeros temas con un sonido duro o de heavy rock para la época. La batería y guitarras destaca por un patrón innovador de Ringo Starr y las guitarras densas y pesadas de Lennon y McCartney con su bajo. El cambio de ritmo, el final de la canción, acelera el tempo con la frase «My baby don't care», algo muy original. La historia habla de una chica que decide dejar a su pareja dejándole triste. El título alude a la ciudad de Rye, en la isla de Wight, pero Lennon también deslizó un juego de palabras oscuro con fichas sanitarias de prostitutas en Hamburgo, donde habían tocado los Beatles en su día. La canción formó parte del álbum y de la película Help, donde suena en la famosa escena en la nieve. Como hemos dicho antes, la instrumentación de Ticket to Ride es uno de sus aspectos más innovadores y marcó el inicio de un sonido más psicodélico y pesado para los Beatles. El riff principal de George Harrison tocó el famoso riff introductorio con una guitarra Rickenbacker 360 de 12 cuerdas, lo que le da ese brillo eléctrico tan característico. El solo de guitarra, corto y cortante, no lo tocó George Harrison, sino que fue John Lennon quien buscaba un estilo más agresivo. Por eso la canción tiene ese estilo diferente. Y el acompañamiento de Paul McCartney aporta texturas con su guitarra acústica Epiphone Tessan, añadiendo cuerpo al ritmo. El patrón de batería, Paul McCartney le sugirió a Ringo un ritmo de batería inusual donde altera los golpes de la caja y los tom-tom. Este patrón descentrado impulsa toda la canción. Paul toca una línea de bajo sólida y melódica que complementa perfectamente con los acentos de la batería de Ringo. La voz principal de John Lennon, doblada en el estudio para sonar con más potencia. En los últimos segundos el ritmo cambia drásticamente, las guitarras y la batería aceleran, mientras John repite en un tono más agudo la frase «My baby don't care». Vamos con Ticket to Ride.

El siguiente número uno del que vamos a hablar se titula Help. Fue un éxito mundial que llegó al número uno en las listas de Estados Unidos y el Reino Unido en el año 1965. Salió en julio de 1965 en el Reino Unido y en agosto de 1965 en Estados Unidos. Alcanzó el número uno en las listas Billboard de Estados Unidos y en el Reino Unido al mismo tiempo. Es la canción principal del disco y de la película que se llama Help. O sea, tiene el mismo título, la canción, la película y el álbum. El significado de la canción es un grito real. John Lennon escribió la canción y después confesó que reflejaba su ansiedad por la fama extrema y el estrés que tenían los Beatles con la Beatlemanía en aquella época, en 1965. Llevaban 2 años que no paraban, que no podían salir de los hoteles y estaban asfixiados con la Beatlemanía. Aunque tiene un mensaje triste o de desesperación, la música es alegre y enérgica para adaptarse al cine. La voz principal de la canción es de John Lennon. Paul McCartney y George Harrison hacen los coros, hacen respuestas vocales antes de que John cante la línea principal. John Lennon, voz principal y guitarra acústica de 12 cuerdas, Paul McCartney el bajo eléctrico Fender 500, George Harrison la guitarra eléctrica líder Grish Tennessee y hace coros, Ringo Starr toca la batería looping y toca la pandereta. Vamos con Help.

Y para acabar de analizar en este programa de hoy la primera parte del álbum One, de éxitos de los Beatles que llegaron al número 1, los 27 número 1, que casi todos eran singles, casi todos no estaban metidos en ningún álbum, vamos a cerrar con la canción icónica Yesterday. Ocupó el primer puesto durante 4 semanas consecutivas en Estados Unidos. Fue el 10º número 1 de la banda en tierras norteamericanas en menos de 2 años. Fue el primer tema del grupo interpretado por un solo integrante, Paul McCartney, acompañado únicamente por una guitarra acústica y un cuarteto de cuerdas. Es considerada una de las canciones más grabadas y versionadas de la historia de la música popular. El origen de la canción, según Paul McCartney, que se despertó una mañana en casa de su novia de aquel entonces, Jane Anser, con la melodía grabada en su mente. Paul pensó que había escuchado la música en algún lugar y pasó semanas tocándola para amigos y expertos de la industria para asegurarse de que era original, de que no era una copia. El nombre temporal de la canción iba a ser Huevos Revueltos, Scrambled Eggs. La primera línea que Paul usaba para mantener el ritmo era Scrambled Eggs o My Baby, Huevos Revueltos o Mi Amor, Cómo Me Gustan Tus Piernas, imaginaros. El viaje a Portugal, Paul escribió la letra definitiva en mayo de 1965 durante un viaje en coche desde Lisboa hasta la ciudad de Albufeira. El productor de la banda convenció a Paul de añadir un cuarteto de cuerdas, algo revolucionario para el rock de la época. Así que vamos con el último tema de hoy, que se llama Yesterday, que creo que todo el mundo conocéis.

Bueno, y hasta aquí el programa de hoy. Espero que os haya gustado. Hoy hablamos todo de éxitos, de número unos, de yo creo que la Biblia de los Beatles. Así que espero que os haya gustado. La semana que viene continuamos con este álbum de 27 éxitos y números unos de los Beatles. Hasta la semana que viene y muchas gracias.

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Hoy viajamos imaginariamente por los sonidos de Marea Alta, Mark Johnson, Néstor Torres, Jeff Staber y más. Lo mejor del smooth jazz contemporáneo en una selección exclusiva para tus oídos. Estás en el lugar correcto. Esto es música a cuatro manos.

0: Para entender el sonido de marea alta, hay que viajar mentalmente desde las costas venezolanas hasta el asfalto de Atlanta en Georgia, Estados Unidos. Este ensamble no es solo un grupo de smooth jazz, es el resultado de músicos que trajeron sus raíces rítmicas del Caribe y las fundieron con la pulcritud del jazz. Son la prueba de que el género no tiene una sola nacionalidad, sino un solo sentimiento, el groove. Saludos, Santiago Núñez, director y alma de Marea Alta.
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Mucho antes de que el smooth jazz fuera una etiqueta comercial, Larry Coryell ya estaba rompiendo moldes en los años 60 y 70. Conocido como el padrino de la fusión, escucharlo hoy es volver a la fuente de donde bebieron todos los guitarristas que vinieron después. Larry Coryell.

No se puede hablar de jazz latino y elegancia sin mencionar al puertorriqueño Néstor Torres. Su historia es una de resiliencia absoluta. Tras un accidente que casi termina con su carrera, regresó para demostrar que la flauta travesera puede ser un instrumento líder y bailable a la vez. Su sonido es una danza constante entre la técnica clásica y la pasión del trópico. Néstor Torres, fantástico.

Luego de este rico café cubano con Néstor Torres, es el turno de Slim Man. Muchos conocen su voz aterciopelada y su bajo impecable, pero pocos saben que Slim Man empezó su carrera escribiendo canciones para la legendaria Motown. Este artista es lo que llamaríamos un bon vivant del jazz. Además de músico, es un chef reconocido y un contador de historias nato. Cuando escuchamos a Slim Man, no solo escuchamos música, estamos escuchando el estilo de vida relajado de la costa de California. Slim

nuestro Instagram, @música4manos, y nuestro correo electrónico, música4manos@gmail.com. Recordad, el 4 siempre en número.

Este disco, Live and Vicky's, es un álbum doble en vivo, grabado junto a su banda, Slim Main, en el Club Vicky of Santa Fe, en Indian Wells, en California. Y escuchamos ahora, Hey, Carolina. Saludos, Carolina.

Si alguna vez te has sentido transportado a un elegante salón de cristal con solo escuchar una nota, es muy probable que sea obra del gran Jeff Steinberg Ensemble. Steinberg es un maestro de los arreglos. Su especialidad es el jazz blend, el smooth jazz, una técnica donde mezcla la orquestación clásica con ritmos contemporáneos. No es solo música de fondo, es un diseño sonoro creado específicamente para elevar el estado de ánimo de quien lo escucha. Ponte cómodo y entra en esta atmósfera de Jeff Steinberg, acá en Música a Cuatro Manos.

Tom Grant, nacido el 22 de febrero del 46 en Portland, Oregon, es un influyente pianista, vocalista y compositor estadounidense, considerado como uno de los pioneros del smooth jazz. Su música es muy reconocida por ser muy, pero

Mark Johnson es un saxofonista estadounidense cuya carrera destaca principalmente en el smooth jazz y el funk. Se especializa en el saxo tenor, aunque también toca el soprano y el barítono. Sus raíces musicales están más ligadas al rhythm and blues y al funk que al jazz tradicional. En esta oportunidad, smooth jazz, Mark Johnson.

60 minutos se pasan volando cuando la compañía es de primera clase. Nuestros invitados, Marea Alta, Larry Coryell, Néstor Torres, Slim Man, Jeff Steinberg Ensemble, Tom Grant y Mark Johnson. Yo soy Juan Carlos Carrano. Esto es Música a Cuatro Manos. Nos escuchamos en la próxima Marea de Sonido. Bye bye. Cuídense. Sean felices. Sueña. Y deja que todo fluya.

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1: Bienvenidos a Horas de Vuelo, un espacio musical para la rienda suelta. ¿Qué tal, amigos y amigas? ¿Cómo va el verano? Estamos acabando agosto ya poco a poco, ¿eh? Algunos currando como yo. Pero de momento te damos la bienvenida a la edición número 97 de Horas de Vuelo. ¿De qué va Horas de Vuelo? Pues de rock progresivo, de jazz fusion, de rock and roll, incluso el reggae, incluso heavy, lo que nos apetezca poner. Yo soy David Aizpuru y te he preparado una hora muy intensa de música especial para ti. Así que vamos a empezar ya por todo lo alto, abróchense los cinturones, vamos a subir al avión a un trompetista de la época moderna, Tom Harrell, buenísimo. El disco de Auditorium Sessions trae un tema que te va a gustar, te lo digo yo, si no, no eres mi amigo. Say in Say. Abróchense los cinturones que despegamos.

¿Qué te ha parecido cómo le da la trompetita el bueno de Tom Harrell? ¿Te gusta? A mí bastante. Pasamos de la trompeta a la batería. Uno de mis bateristas favoritos es Dennis Chambers, muy conocido mundialmente, por supuesto. Si no lo conoces, ¿qué haces aquí? Pues aprender, ¿qué vas a hacer? Mira, el disco Groove and More es muy bueno. Te lo recomiendo si eres baterista y no conoces a Dennis Chambers, que ya sería muy raro. Y como muestra este botón llamado Aircraft.

Se han fundido a negro, un fade out en toda regla, porque si no, estos no acaban y se tiran aquí 15 minutos, te lo digo yo. Bueno, hemos tenido trompetista, hemos tenido baterista, vamos a pasar a un guitarrista de mis favoritos llamado Wayne Crunch. Su manera de componer y de tocar la guitarra es tan especial que a mí me flipa y mucho. Y te voy a poner el disco de Good Piranha, Bad Piranha, que también lo hemos puesto también en más de una ocasión, pero esta canción no, se llama Compra Chicos.

Vaya musicote que te ponemos aquí en horas de vuelo, ¿eh? Wayne Crantz, qué suerte tienes. Volvemos a los bateristas. Yo creo que quizás este no le conozcas, cosa que me encanta descubriros música nueva. Se llama Dimas Pradipta. Te voy a pinchar el tema de One Year After del disco Extension. A ver qué te parece, porque a mí me parece que tiene un groove guapísimo. Mira, mira.

Dimas Pradipta, super baterista, y seguimos en horas de vuelo. Hemos atravesado ya la mitad del programa y venga, vamos a subir a un guitarrista otra vez. ¿Por qué no? Marcus Benesalo. ¿A este le conoces? Pues tiene mucho rollo, ¿eh? Mira, el disco Project 13 o Project 13 tiene un tema que también se llama Project 13 que te va a engatusar esta guitarrita.

Marcus Benesalo con H intercalada. Hombre que no. Seguimos con guitarristas que me acabo de inspirar porque quiero subir al avión a Frank Gambale, muy conocido por acompañar muchos años a Chick Corea, el gran Chick Corea. Uno de sus discos en solitario es A Present for the Future y me hace especial ilusión que escuches este tema llamado Legends, a ver qué te parece.

Continuamos en horas de vuelo, estamos llegando casi al final del programa. Vamos a subir al avión, que también lo hemos subido en bastantes ocasiones, al teclista Scott Kinsey, más conocido por ser uno de los teclistas que más se han acercado a Jude Thawinul. De hecho, este disco está dedicado totalmente a Thawinul. We Speak Looney Wath, que Looney Wath al revés es Thawinul, me he dado cuenta yo. Y un tema que me apetece poner y mucho ahora mismo es Victims of the Groove.

Ahora entiendes por qué se llama este tema Victims of the Groove, ¿no? Pues hasta aquí la edición número 97 de Horas de Vuelo. Seguro que se te ha pasado volando. Y es que hemos subido a varios músicos de diferente formato. Bateristas, bajistas, guitarristas. Hemos empezado con el bajista Tom Harrell. El baterista Denny Chambers. Guitarrista Wayne Krantz. Bajista Dimas Pradipta. Guitarrista Marcus Benenzalo. Guitarrista Frank Gamble. Teclista Scott Kinsey. Si has llegado hasta aquí en la escucha, seguro que eres una persona muy especial. Yo soy David Aizpuru y me pongo ya a trabajar para la próxima edición de Horas de Vuelo. Prometo venir cargadito de temas guapos guapos. Lo dicho entonces, hasta la próxima edición de Horas de Vuelo y, como siempre, gracias por escuchar.

Lástima que se acabó, pero David Aizpuru y Horas de Vuelo se despiden hasta la semana que viene.

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